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1: Son las 21 horas 31 minutos.
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1: 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La interpretación musical más larga y más lenta del mundo comenzó en septiembre de 2001 y está previsto que se extienda por 639 años, finalizando en 2640. La obra para órgano del compositor y artista de vanguardia John Cage resuena mediante un sistema automático de pesas en una iglesia de Halberstadt, Alemania.
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0: contemporánea le indicamos la hora.
1: Son las 22 horas 34 minutos.
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0: En Contemporánea le indicamos la hora.
1: Son las 23 horas, 3 minutos.
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0: En Contemporánea le indicamos la hora.
1: Son las 23 horas 30 minutos.
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0: 1962, los Beatles fueron rechazados en su audición para Decca Records con la frase: "Los grupos de guitarras están de salida". Meses después firmaron con EMI y los cuatro de Liverpool cambiaron la historia de la música.
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1: Según algunos, esta canción está dedicada a la novia de Noel Gallagher, Meg Matthews. Noel se casó con Matthews, pero se divorciaron en 2001. Gallagher ahora dice que la canción no habla lo más mínimo de Matthews. Sostiene que esa interpretación surgió de la prensa y que no hubo manera de decirle a su novia o exnovia que esa canción no trataba de ella. Gallagher dice que es una canción dedicada a un amigo imaginario que un día vendrá y le salvará de sí mismo. Al comienzo, Noel quería cantar esta canción, pero le dio a su hermano Liam la oportunidad de hacerlo. Y Noel terminó cantando Don't Look Back in Anger. Wonderwall, Oasis en Contemporánea.

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0: En Contemporánea le indicamos la hora.
1: Son las 0 horas 31 minutos.
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0: En Contemporánea le indicamos la hora.
1: Es la 1:00 a.m. 2 minutos.
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0: Wolfgang Amadeus Mozart padeció el síndrome de Tourette, una afección que causa inquietud y comportamientos obsesivos y compulsivos que le impedían mantener una conducta social normal, por lo que siempre se conducía con arrebatos, aún en cartas y documentos.
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1: Demon de Temones del álbum Thriller de Michael Jackson fue escrita y compuesta por, escuchen bien, Steve Porcaro de Toto y John Betis para el álbum Thriller de Michael Jackson. Inicialmente, Porcaro grabó una demostración aproximada de la canción en un cassette. Había escrito la canción después de que su hija de primer grado regresara a casa llorando porque un chico la empujó de la diapositiva. Él dejó escapar tres razones para el incidente para consolarla. Una, el niño le gustaba. Dos, la gente puede ser extraña. Y tres, así es, la naturaleza humana. El miembro de la banda Toto, David Page, dio la demo junto con dos canciones escritas por él al productor Quincy Jones con la esperanza de que fueran incluidos en el disco. Human Nature fue la última canción seleccionada para Thriller, eliminando a Carousel de la lista final. Human Nature, naturaleza humana, Michael Jackson.

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0: En Contemporánea le indicamos la hora.
1: Son las 3 de la madrugada, 30 minutos.
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0: muchas gracias por acompañarnos en esto y por acompañarnos en todos los momentos. Muchas, muchas gracias.
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1: Son las 4 de la madrugada.

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1: Después del concierto que dieron en la Antártica en el año 2013, Metallica se convirtió en la única banda en tocar en los 6 continentes.
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1: Esta canción marca un antes y un después en la historia musical de Madonna. John Jellybean Benítez se encargó de la producción y fue la primera vez que trabajó en una balada, ya que previamente estaba asociado a la producción de canciones dance pop. En un principio, Warner Bros. Records no quería que el tema fuese publicado como sencillo, pues creía que le quitaría atención al segundo álbum de estudio de la cantante, Like a Virgin. Al final, Peters y Gubber convencieron a los funcionarios de la compañía de lanzarlo al mercado. Crazy for You significó una dirección musical nueva para Madonna, pues nunca había grabado baladas y era la primera vez en ser publicada como un sencillo. Crazy for You, Madonna.

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1: La gente y les mueve los pies. 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

0: En Contemporánea le indicamos la hora.
1: Son las 5 de la mañana, 3 minutos.
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1: Son las 5 de la mañana, 34 minutos.
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1: 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La famosa cláusula en los contratos de Van Halen, que exigía un tazón de M&M sin los de color marrón, no era un capricho de Rockstar. Era una prueba de que el organizador del evento había leído el documento completo. Si había M&M marrones, significaba que los detalles de seguridad técnica tampoco se habían revisado y el show no podía realizarse.
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1: Son las 6 de la mañana, 19 minutos.

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1: Son las 6 de la mañana, 49.

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1: Son las 7 de la mañana, 3 minutos.
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1: Esta es una canción que habla sobre un taxista, Joe, que trabaja en París. La canción enfatiza la noción de que Joe parece saber sobre todo lo que hay que saber sobre la capital francesa, incluyendo el paradero de todos los pequeños bares, todas las calles parisinas, el Sena y los puentes. Las canciones de la canción sugieren que Joe disfruta bebiendo ron, tiene una pasión por la música latina y su saxofón, y sueña con ir al Amazonas. El vocalista cubano Javier Cugat y la exótica cantante peruana Ima Sumac también se mencionan en la letra. Joe le Taxi, Vanessa Paradis.

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1: Son las 7 de la mañana, 47.

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1: Son las 8 de la mañana.
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0: 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Antes de Nirvana, Kurt Cobain había hecho una banda que versionaba canciones de Creedence Clearwater Revival, con Kurt en la batería, Chris Novoselic en guitarra y voces y Steve Newman en bajo.
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1: Son las 8 de la mañana, 13 minutos.

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1: Son las 8 de la mañana, 32 minutos.
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1: Son las 9 de la mañana, 2 minutos. 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
1: La historia de esta canción, inspirada en la muerte a manos de la policía de Belfast del joven católico Thomas Riley, amigo personal de los miembros de la banda, recrea la difícil relación sentimental entre un católico y una protestante en pleno conflicto de Irlanda del Norte. Editada como single, entró en las listas de venta británicas el 8 de noviembre de 1986. Fue el último de los sencillos de la banda, que se situó entre los 10 más vendidos en el Reino Unido, alcanzando la sexta posición. Through the Barricades, a través de las barricadas, Spandau Ballet.

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1: Son las 9 de la mañana, 30 minutos.
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1: Son las 10 de la mañana.
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0: Yesterday de The Beatles es la canción más grabada de todos los tiempos, con más de 2.000 versiones conocidas.
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1: Son las 10 de la mañana, 31 minutos.
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1: Son las 11 de la mañana, 3 minutos.
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Hola, hola, muy buenos días. Bienvenidos y bienvenidas a una nueva edición de Mundo Contemporáneo. Siempre en la frecuencia de Radio Contemporánea 97.5 FM y también radiocontemporánea.cl, señal online. Hoy, como siempre, y en este día miércoles en el cual despedimos ya prácticamente el mes de septiembre, ya traemos buena música, traemos diversas informaciones y, lo más importante de todo, la compañía tan necesaria para estas horas. Y te invito también ya a escribirnos al +56 342 534775. Ahí nos puedes dejar tus solicitudes musicales para esta jornada. Arrancamos junto a George Harrison con Got My Mind Set on You. Bienvenidos y bienvenidas.

11 de la mañana con 10 minutos. Nos vamos hacia las informaciones locales y nos quedamos en Yayay. Porque gracias a un trabajo del municipio, los socios del club y el financiamiento de la Subdere, se logró un histórico trabajo, ya que ahora se cuenta con un hogar para desarrollar una importante labor. La Casa de la Cultura del Escorial en Yayay ya es posible. El club Alcides Vargas cumple su sueño tras 80 años de espera. Con más de 8 décadas de historia, el club Alcides Vargas ha calado hondo en la historia de la comuna y no contaba con una sede para realizar su importante labor deportiva y cultural. Se buscaron fórmulas, pero el sueño nunca se cumplía. Finalmente, con trabajo, empeño y perseverancia, se logró cumplir este sueño de los socios de esta tradicional institución yayayina. Con el tradicional corte de cinta se entregó oficialmente este moderno espacio comunitario, con lo que la organización cuenta por fin con un recinto propio, que significó una inversión de más de 140 millones de pesos. Hoy, la institución disfruta de una moderna infraestructura provista con todas las comodidades que los yayayinos merecen para el desarrollo de sus actividades, entregando dignidad a su trabajo. El alcalde Edgardo González manifestó que estamos en una jornada muy emotiva, llena de recuerdos, llena de nostalgia, de alegría. La verdad es que este club deportivo, social y cultural tenga su espacio 80 años después de su fundación, sin duda nos llena de orgullo. Esta emotiva actividad concluyó con todos los asistentes de pie cantando el himno del club, para así celebrar y con gran energía la exitosa culminación de este anhelado sueño. Felicitaciones a todos entonces quienes estuvieron presentes en la inauguración de la Casa de la Cultura El Escorial en Yayay. Ahora escuchamos a Rick James con Super Freak.

Un momento activo junto a Donna Summer con Bad Girls. 11 de la mañana, 20 minutos. Hablemos de televisión y hablemos de los eventos que se toman la pantalla durante esta temporada estival. El verano chileno volverá a tener una de sus citas más tradicionales, que es el Festival del Huaso del Mue, quien ya confirmó las fechas de su próxima edición y prepara además una nueva etapa para uno de los escenarios más reconocidos del país. El certamen se realizará entre el jueves 14 y el domingo 17 de enero, 2027 claramente, en el tradicional escenario El Patahual. La edición 2027 marcará además el inicio de un nuevo periodo para el festival, luego de que Chilevisión y Bizarro Live Entertainment asumirá la producción integral y televisiva del evento para el periodo 2027-2032. Junto con anunciar las fechas, la organización abrió las postulaciones para la tradicional competencia folclórica. La convocatoria está dirigida a autores, compositores, solistas y grupos vocales chilenos que cuenten con canciones originales e inéditas de raíz folclórica nacional. Se podrán presentar estilos como cueca, tonada, vals, guaracha, trote y cacharpaya, entre otras expresiones de la música tradicional chilena. Las postulaciones están abiertas hasta el lunes 16 de noviembre a las 17 horas. Cada participante podrá presentar hasta dos canciones, aunque solamente una podrá ser seleccionada. Las obras deberán tener una duración máxima de 3 minutos y 30 segundos y ser inéditas. La competencia también contempla importantes premios económicos. Cada participante seleccionado recibirá 1,5 millones, mientras que el primer lugar obtendrá 8 millones de pesos. El segundo lugar recibirá 5 millones y el tercero 4 millones, además del tradicional guitar pin. El ganador también será invitado al Festival Limache Vive el Folclor 2027, sujeto a la formalización del convenio correspondiente. La cita entonces ya está marcada del 14 al 17 de enero de 2027, donde Olmué vuelve a convertirse en uno de los grandes escenarios del verano chileno. Sobre los artistas del relleno, hasta el momento no se sabe quién estaría presente. Escuchamos música nacional junto a la ley, esto es Fuera de mí.

Desde Calle Larga, Rodrigo nos pide a Charly García. Lo escuchamos ahora en Mundo Contemporáneo. 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
1: Son las 11 de la mañana, 31 minutos.
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¿Quién fuese el líder de INXS en aquel tiempo? El señor Michael Hutchence tuvo varias novias a las cuales pudo haberle dedicado grandes canciones como esta. Dentro de sus novias estuvo Kylie Minogue, pero la letra de este tema fue pensada en Michelle Bennett, su primera novia formal. Ella se mantuvo como su confidente más cercana a lo largo de su vida, al punto de que fue la última persona a la que el cantante llamó por teléfono antes de morir en 1997. Una gran canción, Never Tear Us Apart, lanzada en el año 1988, abre nuestro segundo bloque aquí en Mundo Contemporáneo. Hay ciertos estudios, dejando de lado lo que es ya el tema de INXS, que hablan sobre nuestras preferencias, especialmente en el área gastronómica, alimenticia, etc. Ahora, recientemente, el estudio 5C de CADEM, así como también la Federación Chilena de Industriales Panaderos, FECHIPAN, indicaron de que el pan batido es el pan favorito por definición de los chilenos y chilenas. Uno de los alimentos más presentes en la mesa de los chilenos. Una reseña sectorial de la Federación Chilena de Industriales Panaderos estima que el consumo promedio alcanza el pan en general cerca de 98 kilos por persona al año. Dentro de la producción tradicional existe una variedad que destaca ampliamente por sobre las demás, que es el pan batido, que representa cerca del 70%. Le sigue la hallulla con aproximadamente un 20%. Hay una gran diferencia entre ambos tipos, porque el pan batido se prepara principalmente con harina de trigo, agua, levadura y sal, sin materia grasa en la masa. Esto ayuda a explicar su característica corteza crujiente y una miga más liviana. La hallulla, en cambio, incorpora materia grasa y tiene una estructura más compacta y blanda. Su formato redondo y bajo la convierte en otra de las alternativas habituales para acompañar con queso, jamón, palta, huevo o con lo que quieras. Entre el porcentaje restante de la producción tradicional, aparecen variedades como el pan amasado, la frica, la churrasca y la baguette, además de opciones integrales de molde y de masa madre. Sin embargo, aunque la oferta de las panaderías chilenas es amplia, los datos de FECHIPAN muestran que marraqueta o pan batido y hallulla concentran cerca del 90% de la producción nacional, con una diferencia considerable a favor de la primera, como ya señalábamos. Y quizás la versatilidad sea el factor clave en el pan batido, porque se puede comer con lo que tú quieras rellenarlo. Puedes servir de completo, medio completo, puedes colocarle queso, hacer un aliado, un bar loco, quién sabe cuántas alternativas se pueden preparar, ¿no? Cuéntanos cuál es tu favorito relleno para el pan batido. Más 56-342-534-775 y de paso nos comentas qué canción te gustaría escuchar en el programa. Continuamos junto a R.E.M. con Imitation of Life. 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

Lo que escuchábamos era The Sundays con Here Where the Story Ends. 11 de la mañana, 46 minutos. Vamos a hablar y nos vamos a referir por partida doble sobre Simply Red. Porque por un lado, la agrupación en un día como hoy, un día 30 de septiembre del año 1991, publicaba su cuarto álbum de estudio, Stars, el cual se convirtió en un éxito masivo gracias a sencillos icónicos como For Your Babies y la canción que le da nombre al álbum, que es Stars. Pero además de ello, también el mismo día, el 30 de septiembre, pero de 1995, alcanzaba por vez primera el número uno de la lista oficial de singles del Reino Unido con Fairground. Tema que permaneció 4 semanas en la cima y se convirtió en el único single de la banda que llegó a aquella posición. La canción formó parte de Life, quinto álbum de estudio del grupo liderado por Mick Hucknall, que llegó al mercado en octubre del año 1995. Fairground también encabezó las listas de Irlanda y alcanzó el top 10 en varios mercados europeos. El sencillo llegó a las tiendas el 18 de septiembre, pero las radios británicas ya lo habían convertido en uno de sus temas más escuchados. La estrategia promocional permitió que Simply Red llegara al número 1 en ventas apenas una semana después del lanzamiento. Fairground además marcó un giro sonoro para la agrupación, ya que Hucknall buscaba una canción con inspiración brasilera y estilo de carnaval, una idea que el productor Andy Wright llevó a otro nivel a incorporar un sample de Give It Up, éxito de la agrupación Goodman de 1993. En el año 2020, la banda celebró los 25 años de Life con una reedición remasterizada que recuperó material adicional y el videoclip en alta definición. Así que fanáticos y fanáticas de Simply Red, escuchamos a continuación a la agrupación con la canción Fairground.

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1: 12 horas, 2 minutos.
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Una curiosidad bastante llamativa con respecto a esta gran canción de John Lennon, Just Like Starting Over, es que fue lanzado como sencillo en el Reino Unido el 24 de octubre del año 1980. El álbum Double Fantasy fue lanzado oficialmente día después, el 27 de octubre de 1980. El sencillo estaba en el puesto 3 de las listas estadounidenses. Pero tras el asesinato de Lennon el 8 de diciembre del mismo año, el público se volcó en masa a las tiendas, catapultando la canción al número 1 en Estados Unidos y también en Reino Unido, transformando un canto de optimismo y una despedida al mismo tiempo de esta gran canción que fue el éxito póstumo del gran John Lennon. Son las 12 de la tarde con 10 minutos, bloque central del programa, en el cual, como siempre, hablamos de todo un poco, sobre todo de música, que es lo que nos convoca en el programa. Te recuerdo que puedes escribirnos al +56 342 534775 para dejarnos tus saludos y solicitudes. Y sí, vamos a contarles información con respecto a Oasis, porque podrán próximamente revivir el esperado reencuentro de los hermanos Gallagher a contar del día 9 de octubre. Ese día, Oasis Don't Look Back in Anger llegará a Disney Plus a escala internacional con material exclusivo que no apareció en su versión cinematográfica. El documental sigue la gira Oasis Live 25, que marcó el regreso de los hermanos Gallagher a los escenarios después de varios años separados. Producción que incluye imágenes de ensayos, backstage, conciertos y la primera entrevista conjunta de Liam y Noel en más de dos décadas. También hay que destacar que la película llegó a los cines durante septiembre y cuenta con la dirección de Dylan Southern y Will Lovelace, mientras que Steven Knight, creador de Peaky Blinders, participa como guionista y además como productor. Y la versión de Disney Plus incorpora nuevas imágenes de la conversación entre los hermanos. También incluirá las interpretaciones completas de Wonderwall y Slide Away. Sí, todo este contenido forma parte exclusiva para la edición de streaming que estará lista entonces ya dentro del próximo mes, que comienza mañana. Mientras tanto, Don't Look Back in Anger ofrecerá una mirada ampliada al regreso que reunió nuevamente a los hermanos Gallagher sobre un escenario. Ahora continuamos obviamente junto a Oasis con Don't Look Back in Anger.

Desde La Calera nos escucha Miguel y programaba a Billy Ocean con Caribbean Queen. 12 y 21 minutos. Desde La Calera pasamos ahora hacia Yayay, porque la comuna recibió una moderna clínica móvil financiada por el gobierno regional de Valparaíso. Y su objetivo es entregar atención de salud primaria de calidad en distintos puntos de la comuna, facilitando el acceso a quienes viven en zonas más alejadas, tanto a servicios médicos como así dentales. El vehículo que estará a disposición del CESFAM en los próximos meses cuenta con equipamiento clave para la comunidad. El alcalde de Yayay, Edgardo González, destacó la importancia de este hito para la comuna, valorando el esfuerzo transversal detrás de la iniciativa. Además, agregó que la concreción de este proyecto es un trabajo en conjunto, colaborativo, con el Servicio de Salud, con el CESFAM, con el Consejo Municipal, con el Consejo Regional. Susan Porras, por su parte, directora del Servicio de Salud Aconcagua, detalló las características del vehículo. Esta clínica cuenta con un box multipropósito, cuenta con un box dental y con un box ginecológico. Por lo tanto, va a poder acercar las prestaciones a todas aquellas localidades más rurales que se les hace mucho más difícil el acceso a los CESFAM. El municipio ya trabaja con las autoridades de la Seremi de Salud con el fin de agilizar la tramitación de estos permisos necesarios para su óptimo funcionamiento. Siempre es bueno destacar las noticias positivas, especialmente los que vayan en relación al beneficio de los habitantes del Valle de Aconcagua, quienes nos escuchan hace más de 20 años en el 97.5 FM. Desde Quillota también nos escucha Carlos y programa Pet Shop Boys con la canción Heart.

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1: 12 horas, 30 minutos.
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What's so civil about war anyway? Un recuerdo sonoro que nos llevaba hacia un viaje a la década de los 90, particularmente hacia el año 1990, junto a Guns N' Roses con Civil War. Último día del mes de septiembre y último bloque también del programa. Y estamos acá haciendo Mundo Contemporáneo 97.5 FM en todo el Valle de Aconcagua. Y también radiocontemporánea.cl para lo que es la distintiva señal online. Bueno, y como particularmente lo hacemos, en este bloque hablamos de cine. Bueno, falta tiempo aún, todavía queda tiempo para que llegue la próxima película de el universo Marvel, que es Avengers Doomsday. La cartelera completa no está aún disponible, faltan casi 3 meses para verla en pantalla grande, pero no obstante, miles de fanáticos chilenos ya decidieron asegurar su lugar para lo que será el estreno de esta esperada y ansiada película. La próxima gran producción llegaría a los cines el 18 de diciembre, pero su preventa comenzó el día 28, con una anticipación poco habitual para el mercado nacional. Y la respuesta de los fanáticos no tardó en aparecer, porque según informan desde la gerencia de programación de una cadena de cines, la película ya supera las 11.000 entradas vendidas solamente en aquella cadena. La cifra adquiere otra dimensión considerando que la oferta inicial contempla solamente funciones en formato Infinity Vision. Durante los próximos días se incorporarán nuevos horarios y otros tipos de sala. Comprar una entrada con anticipación dejó de ser solamente una manera de garantizar una butaca. Las preventas realmente se han convertido en parte de la experiencia cinematográfica, consideran. La venta anticipada de Avengers Doomsday todavía está en una etapa inicial. La programación disponible se ampliará durante los próximos días con nuevas funciones y formatos, por lo que las más de 11.000 entradas corresponderán a una oferta que aún no representa la totalidad de las alternativas que tendrán los espectadores. El fenómeno comienza así mucho antes del 18 de diciembre. Para parte de los fanáticos, la experiencia de uno de los grandes estrenos del año ya empezó con la carrera por conseguir una entrada. Ahora, uno se pregunta, ¿por qué habrá tanto interés? Y esto es porque Avengers Doomsday reúne personajes provenientes de diferentes franquicias del universo Marvel. Además de incorporar a los Cuatro Fantásticos y los X-Men, la película está dirigida por Anthony Joe Russo, quien dirigieron películas previas también como Infinity War y el desenlace que tuvo después en Endgame. 12 de la tarde, 42 minutos. Midnight Oil en Mundo Contemporáneo.

Siempre es bueno también destacar noticias de carácter nacional cuando habla sobre las bandas chilenas. Bueno, y a raíz del exitoso regreso, Gondwana y Kike Neira se suman al Surf Festival 2027, festival que tendrá lugar desde el 13 de febrero 2027 en Pichilemu y donde el público podrá volver a escuchar los clásicos del grupo junto a Neira. Y además de los íconos del reggae nacional, el cartel está encabezado por Jack Johnson y también contempla las presentaciones de Los Cafres, Donovan, Frank Reiter, Movimiento Original, Amigos de Artistas, entre otros. Cabe recordar que Gondwana y Kike Neira se reencontraron después de 23 años para realizar la gira Volvamos a ese sentimiento original, que ya contempló presentaciones agotadas en el Estadio Bicentenario y el Auditorio Nacional de Ciudad de México, mientras se encuentra preparando una gira por Chile cuyas fechas próximamente serán anunciadas. Las entradas para el Surf Festival 2027 ya están disponibles a través del sistema Ticket Plus. Claro, esto será en Pichilemu. Recuerda que además de Gondwana y Kike Neira también tendrá lugar con Jack Johnson como plato fuerte. Escuchamos a Gondwana a continuación con Antonia.

¿Quién será parte entonces del festival, Surf Festival, perdón? Jack Johnson, lo escuchábamos recién acá en Mundo Contemporáneo. Y faltando 6 minutos aproximadamente para las 13 horas, es el instante propicio para despedirnos y agradecer de paso a todos quienes hoy estuvieron en nuestra sintonía y además, particularmente a quienes hoy día nos saludaron, nos escribieron, nos solicitaron música, como lo hace Patricia de San Felipe, que nos dice: buenas tardes, esperando se encuentren bien, hace mucho rato que no les escribo, pero siempre los escucho. Nos pide una canción que es con la cual vamos a cerrar hoy el programa. Así que los espero mañana a las 11 horas para una nueva edición de Mundo Contemporáneo, ya mañana comenzando el mes de octubre, así que acá estaremos siempre en el horario correspondiente. El resto del día pueden seguir escuchando buena música acá mismo en el 97.5 y también en radiocontemporanea.cl. Patricia entonces pide a Bronski Beat con Small Town Boy. Hasta mañana, que estén bien, adiós.

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2: Son las 13 horas, 2 minutos.
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1: Son las 13 horas 31 minutos.
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1: Esta canción emblemática de las discotecas de los años 80 fue compuesta por Maurizio Bassi y Naimi Hackett y fue interpretada por el grupo musical italiano Baltimora, perteneciente al subgénero Italo Disco. Ahora bien, un dato interesante y prácticamente desconocido es que, en realidad, Maurizio Bassi, su compositor, además de los arreglos de teclados, fue el que grabó la voz principal del hit Tarzan Boy, aunque Jimmy McShane fue el que brindó su imagen y sincronización de labios en las presentaciones en vivo y en su respectivo video. Algo similar a lo sucedido con Milli Vanilli, con la salvedad que, en este caso, siempre fue de conocimiento público. Tarzan Boy, Baltimore, en Contemporánea.

0: La canción de The Doors, Light My Fire, fue la primera canción escrita por Robbie Krieger en su vida, guitarrista de la banda.
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1: Son las 14 horas 32 minutos.
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1: Son las 15 horas, 4 minutos.
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1: Son las 15 horas, 30 minutos.
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1: Son las 16 horas 30 minutos.
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1: Son las 17 horas, 6 minutos.
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1: Son las 17 horas 31 minutos.
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1: Son las 18 horas, un minuto.
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2: Según el ingeniero Keith Schumacher y Nick, Sony y Philips fijaron la duración máxima del CD en 74 minutos, porque la directora de Sony quería que cupiera la novena sinfonía de Beethoven en su versión más larga. Otros atribuyen la decisión al presidente de Sony, Norio Oga.
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1: Son las 18 horas 31 minutos. 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
1: Enjoy the Silence, compuesta, grabada y cantada por Martin Gore de manera acústica. Sin embargo, Alan Wilder encontró potencial en ella, por lo cual realizó una musicalización de base electrónica rítmica más sofisticada. Los otros miembros del grupo estuvieron satisfechos con el resultado. Gore agregó partes de guitarra y por último cedió las vocales a David Gahan, acompañándolo solo en los coros. Enjoy the Silence se convirtió después del tratamiento de Wilder en uno de los más emblemáticos temas de Depeche Mode hasta la fecha. Enjoy the Silence, Depeche Mode.

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1: Son las 19 horas, un minuto.
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1: Son las 19 horas 31 minutos.
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2: Son las 20 horas, un minuto.
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0: 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Según estudios de neuroimagen, escuchar música activa simultáneamente el tórax auditivo, motor, límbico y prefrontal. Ningún otro estímulo sensorial recluta tantas regiones a la vez.
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1: Son las 20 horas 33 minutos.
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1: ¿Sabían ustedes que antes de integrar el álbum Chorus, este sencillo, compuesto por Vince Clarke y Andy Bell, fue rechazado cuando se le ofreció para integrar la banda de sonido de la película Dick Tracy? En su lugar quedó un tema llamado Looking Glass Sea, que solo terminó figurando en esa banda de sonido. Love to Hate You fue el segundo sencillo adelanto del álbum Chorus y simula ser cantada en vivo, pero fue grabada totalmente en estudio. El riff de los teclados es un homenaje a I Will Survive de Gloria Gaynor. Love to Hate You, Erasure.